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13: Aumenta la actividad de garrapatas en Colorado. ¿Qué tal? Los saluda Samuel Bernal y estas son las noticias. Autoridades de salud en Colorado advirtieron que este año se está registrando una actividad de garrapatas más alta de lo normal, algo que ya comenzó a notarse más temprano que en otras temporadas debido al invierno demasiado suave que hubo. Las lluvias abundantes del 2023 ayudaron a aumentar la población de garrapatas, las cuales pueden vivir 2 años o más. Para prevenir picaduras este verano, las autoridades recomiendan usar repelente contra insectos, tratar la ropa para exteriores con permetrín, utilizar mangas largas y pantalones en zonas boscosas, caminar por el centro de los senderos y evitar áreas con arbustos densos, revisar cuidadosamente el cuerpo después de actividades al aire libre y revisar también a las mascotas, especialmente usando una tela de microfibra para retirar garrapatas no adheridas. 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

0: hermoso aquí en el show de Erasmo y la Chocolata. Feliz viernes para todos ustedes. Vamos con Jesús García, que está ya con nosotros en la línea telefónica desde las oficinas de Google en San Francisco. Ustedes van a San Francisco la semana que viene, ¿no?
1: Vamos a estar allá en cerquita de San Francisco, allá en el área de la Bahía, Choco, con Jonathan Dos Santos, este jugador que pues no se sabe si va a volver a con el América o no, y que fue, jugó mundiales, estaba en la selección, jugó en el, salió del Barcelona, jugó en el Villarreal y otros equipos, y ahora estuvo en el Galaxy también, Choco, y está con el América. Es una leyenda, hermano de Giovanni Dos Santos. Y la semana que viene, por primera vez vamos al área de la Bahía, y por primera vez él va a una gira de autógrafos la semana que viene en el área de la Bahía, allí donde está Jesús.
0: Bueno, Jesús, buenas tardes, ¿cómo estás?
2: Buenas tardes, Choco, yo muy bien, feliz, pero una pregunta, Erasno, ¿dónde en el área de la Bahía?
1: No te voy a decir, porque luego tú llegas ahí con todos tus amigos a molestarlos.
3: A ver, ¿los llega a molestar, Brody?
1: No tienes que fuimos, Choco, y andaba Jesús con todos sus amigos echándole porras al Garbanzo.
0: Bueno, pues, ¿qué? ¿Y no quieres porras?
1: Bueno, el Garbanzo sí quiere. Bueno, ahí te va Jesús para que apunte la dirección y le caigas, y todo el área de la Bahía le caigan la semana que viene. Firma de autógrafos con Jonathan Dos Santos. Vamos a estar regalando fotos, videos y todo el relajo. Vamos a estar el viernes de 4:30 a 6 en San Leandro, y ahí en la Costco de San Leandro, y luego vamos a estar en Venmo de a las 7:00 p.m. allá en Walnut Creek. ¿Conoces ahí Walnut Creek y San Leandro?
2: Sí.
1: Bueno, pues ahí vamos a andar con el buen Jonathan Dos Santos.
0: Bueno, pues ahí está, bueno. Jesús, vamos entonces con esas búsquedas que hizo la gente esta semana en Google, que es el lugar número uno para buscar qué está sucediendo. ¿Qué onda? ¿Qué está buscando la gente, Jesús?
2: Bueno, pues hay un poquito de todo esta semana. Empezamos con más deportes, y es que el Abierto de Francia se llevó a cabo esta semana, y el favorito, si no me equivoco, el número uno en el mundo, Jannik Sinner, pues lo venció en la segunda jornada en la segunda ronda del Abierto de Francia, después de sufrir mareos por la ola de calor que se está llevando a cabo en Europa en este momento. El que le ganó pues dijo que le tuvo suerte, básicamente, porque le pudo ganar al número uno, y que porque él era el favorito en ganar, y desde hace muchos años se dice que desde Nadal no encontraban a un jugador hasta que llegó Sinner.
1: Es que se sentía mal, Choco. Es como cuando ganas por default, como cuando un equipo le da algo que tomó agua de fútbol y ya andan todos jugando mal, y por eso gana el otro.
0: Bueno, pues ahí está uno de los deportes más bonitos. Como me gustaría que el tenis fuera igual de popular que el fútbol, porque andan como mensos atrás de la pelota.
3: Ah.
0: Vamos con lo que está en la posición número 4, Jesús, como lo más buscado.
2: Bueno, en la posición número 4 es tu deporte favorito, Choco. La Liga MX estuvo de alta tendencia después de que el Cruz Azul le ganara a los Pumas. A ver, Mr. FIFA.
1: Pues no, nada, nomás decir que el Pumas, Choco, no ganó ni un partido en la liguilla. Ese equipo ganó, fue super líder, nomás porque las Chivas le quitaron sus jugadores, y pues tú sabes, los jugadores de las Chivas, Milito metió otro equipo, y por eso quedó super líder Pumas. Entonces tuvo la suerte y por eso ganó. Al América le empató a 6, y luego le empató a el Pachuca. Entonces nunca ganó ni una serie. Entonces el Cruz Azul, así, Jesús, como ganó este en el tenis, así ganó el Cruz Azul, no por buenos, sino porque los otros eran todavía más malos.
0: Bueno, wow. Eso es como hating, ¿no?
4: ¡Cuánto dolor!
3: Oye, Choco, Erasmo sí siempre habla desde el hate, pero tiene razón. O sea, para empezar, Cruz Azul también le ganó a Chivas porque Chivas no traía 5. Puma le ganó a los otros, bueno, no, nunca ganó un partido. Entonces, esta final, para mí, la historia de la Liga MX ha sido la peor final. Aburridísima, una final sin sabor. Ni el director técnico de Pumas habló.
4: Claramente no saben lo que dice.
3: ¿Aburridísima, güey? No, no, no saben lo que dicen, porque no están sus equipos, se les hizo aburrido, pero fue una gran final, fue un partido emocionante.
1: ¿Emocionante? ¿Para qué momento?
3: Para mí, para mucha gente.
1: Eres un hipócrita, tú y yo estábamos viendo, presentando a la banda Z y a la banda... Güey, ni te importó el partido, hijo.
3: Oye, Choco, bueno, vamos a continuar con el siguiente punto.
1: Hijo.
0: Bueno, entonces el campeón fue Cruz Azul.
1: El campeón fue Cruz Azul y lo chistoso, Jesús, es de que se fueron a los playoffs y cuando van a entrar corren al técnico Cruz Azul y entró uno de ahí del, pues de los que estaban ahí, el Wiki, y son los que los hicieron campeones. Así que esa fue el campeón, el Cruz Azul.
3: ¿Sabes cómo se apellida el entrenador de Cruz Azul, Choco?
0: ¿Cómo se apellida?
3: Pedia.
0: ¿Pedia?
3: Ajá.
0: Ok, ¿y cómo se llama?
3: Wiki.
0: No, ese es apodo.
3: Ah, bueno, entonces este...
0: O sea, ¿era Wikipedia? ¡Oh, my God!
3: Wikipedia.
1: Pues sí, yo creo, porque la ayudó machín.
0: Bueno, vamos con lo que está en la siguiente posición, regresando con más aquí en este bonito viernes. Erasno a las 7 de la noche estará en Ramírez Liquor, hoy viernes a las 7 de la noche en la Olympic, aquí en Los Ángeles. Así que vayan y conozcan a Andrés Guadalajara.

0: Bueno, Jesús, Garbanzo no te quiere invitar entonces allá al área de la bahía donde van a estar con Jonathan Dos Santos. Se me hace pues muy mal, ¿no?
1: No me lo echen encima. Estás invitado.
2: Déjalo.
1: Ah, Jesús.
2: Se quiere ir a cenar con sus amigos.
1: Ya sé, es que van a andar ocupado. Le dije, oye, Garbanzo, antes le decía, ¿qué onda, güey? Vamos por acá. Dijo, no, voy a estar ocupado. Sí, ahora tengo amistades ahí, es por su culpa.
2: Ya tiene su saco de tigre empacado.
1: No, pero esta vez va a ser...
2: El de leopardo.
1: Va a ser un tigre como el que tenían en Las Vegas, blanco con negro. Órale, perro.
3: Si vienes aquí, te atranco. Oye, Choco, vámonos con lo que está en la siguiente posición de lo más buscado esta semana en Google.
1: Aquí te atranco.
0: Bueno, vamos con Jesús, lo que está en la posición número 3.
2: En la posición número 3, la ciudad de Garden Grove, que está en el sur de California, estuvo de alta tendencia después de que existiera una amenaza de una explosión, incendio o fuga química esta semana. Para aquellos que no conocen el área, Garden Grove está tan solo 4 millas de Disneyland, así es que muy cerca de Anaheim.

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1: Aunque a los helicópteros caían.
2: El hormigón es una hormiga gigante, ¿ve? Así como tipo Godzilla.
1: Sí, de esos que escarban y hacen como bolitas.
2: Ah, no más, güey.
3: Qué estupideces. A ver, vamos con lo que está en la posición número 2, Jesús, como por lo más buscado.
4: En la posición número 2, sepsis estuvo de alta tendencia después de que se fue, diera a conocer que Kyle Busch, el famoso competidor de NASCAR que falleció a los 41 años de edad, perdiera la vida debido a complicaciones de neumonía, que es sepsis. Y sepsis, pues básicamente es una situación médica de emergencia cuando el cuerpo tiene una reacción extrema a la infección que causa que el sistema inmune se dañe a tus propios órganos. Entonces, muchísima gente sufre de sepsis en los Estados Unidos, si no me equivoco, 1.5 millones de personas al año. Así es que todas esas infecciones, pues siempre hay que cuidarse, y obviamente aquí desafortunadamente no fue así.
3: Sí, bueno, dice Garbanzo, que es fan de la del NASCAR, que había terminado de correr. Dijo, bueno, ya nada más termino de correr y ya me traen a un doctor, ¿no?
2: Sí, pidió en radio, le dijeron, oye, ¿quieres el doctor? Ya ahorita dice, no, ya cuando termine. Eso fue en la carrera en Glen, y después en la última, ya de plano, pues, ya no llegó.
5: ¿Cómo en la última? ¿Corriendo se murió?
2: Bueno, literalmente.
5: Iba en el carro y el carro se paró a media autopista.
2: No. Se iba corriendo al hospital.
1: Pues no es literalmente, bro.
2: Iba corriendo al hospital.
1: ¿Por qué usan la palabra literal a lo menso siempre?
2: Sí,
1: y literalmente. Literalmente es literal, no fue así.
2: ¿Y por qué la usaste tú ahorita?
1: No sé por qué, Choco, pero eso no está bien.
3: Ok, bueno, muchas cosas no están bien, pero en paz descanse. Para los que no ubicaban, su coche era muy famoso, el carro de Eminem, ¿no? De
2: el número 8, pero bueno, variaba el patrocinador.
3: Era como que el más popular,
2: sí,
3: ¿no?
2: Sí, el más icónico.
3: Y también, bueno, pues, como dice Jesús, estaba leyendo, Jesús dice que es una emergencia médica potencialmente mortal. O sea, lo tienes y ya, es como que ya. O sea, no, es muy difícil que alguien se libre de eso, y se le vio con su hija cargándola, todo antes de la carrera.
2: Fíjate, en la entrevista que le hacen, le dicen, oye, ¿qué sientes tú de haber ganado esa carrera? Porque es el que más trofeos tiene en su casa. Y dijo, la verdad, hay que disfrutarlo, porque uno no sabe cuándo va a ser la última.
1: Y
2: que esa era su última.
5: Chale, güey.
2: A cañón.
5: O sea, murió como se puede decir en el fútbol, si muriera Messi o Cristiano.
2: El tercero en ese orden.
5: Ah, entonces como si murieran Neymar o ahorita, por decir, no sé, güey, Modric.
2: Sí, alguien muy, muy bueno. Un Mbappé, por ejemplo.
5: Un Mbappé.
2: Sí.
3: Bueno, vamos con lo que está en primer lugar, que eso es como lo más buscado esta semana en Google.
4: En la primera posición, NBA playoffs siguen de alta tendencia, aunque ya sabemos quién se va a ir a las finales, y las finales comienzan el 3 de junio. Lo que estuvo de más alta tendencia de estos partidos fue los New York Knicks, porque después de 27 años, finalmente llegaron a las finales de la NBA, así es que muchísima gente, los fans en toda la ciudad de Nueva York, han estado esperando todo esto por 27 años y finalmente se les dio.
3: Y bueno, no sé quién comentó aquí que ojalá y no ganen, porque si pasando a la final armaron un relajo en todo, pues, New York, en todos lados, en todas las áreas de New York, Brooklyn y lo que vienen siendo todos los alrededores, obviamente Times Square, pero, o sea, estuvo como si hubieran quedado campeones.
1: Ganaron el campeonato de división. Y obviamente estar en la final, Choco, pues vamos a ver qué sucede, ¿no?
5: Y, güey, está chido que ganen, Choco, para tener, pues, qué hablar, güey. Porque no hay que muertes.
3: Vamos con el video más buscado en este momento, Jesús, en YouTube, por favor.
2: Hablo entre dientes.
4: El video de más alta tendencia, esta semana viene de Shakira y Burna Boy. La canción es Die Die, es el video oficial, es la canción oficial del FIFA.

0: FIFA World Cup 2026 y ya tiene más de 37 millones de vistas.
1: Ay. Bueno, de hecho no hay una canción oficial, porque hicieron un disco con diferentes tracks y este es un track de ese disco oficial.
2: Ah, oh, te corrigieron, Jesús. Tómala.
3: Si quieres vete a trabajar a Google.
0: Aquí dice en YouTube, dice FIFA World Cup Official Song 2026.
2: Te corrigieron, Choco.
4: Y Choco.
0: Y está en la lista número uno de tendencia.
1: Escuchemos.
3: Los están echando a
5: Shakira. We are ready.
1: ¿Habló Messi?
4: No, empieza hablando Mbappé, Choco, y luego habla... Kane, el del Bayern de Inglaterra, y luego Lucho Díaz de Colombia, y luego sale Vinicius, y luego ya empiezan ahí todos los jugadores del Mundial, sale ahí Messi, Haaland, el Chaquito Jiménez.
5: Shakira, we are ready.
6: We are ready.
7: We are ready.
8: We are ready.
9: We're ready.
10: We're ready.
11: We are ready.
12: We are ready.
13: We are ready.
14: We are ready.
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4: Que ya los de FIFA desvíen tantito, ¿no? Messi es el que...
2: ¡Chale! Es el referente. Oye, ¿por qué no FIFA no quiere a Cristiano, brody?
4: Hay un pedo,
3: Nadie lo quiere.
4: ¿Cómo no fue a salir Cristiano en el video, güey?
1: No, y creo que FIFA ya había hecho público, creo, el calendario del Mundial, algo así. Y ponen a todos y no pusieron a Cristiano y lo borraron rápido y después lo agregaron.
4: Para los que dicen que Cristiano va a ser campeón Portugal, están equivocados, güey. Ese güey no lo quieren. A Cristiano no lo quieren porque Cristiano era como Maradona, güey. Ese güey vio una injusticia y le decía, eso está mal, güey.

0: bien, ahí está guanga. Shakira.
1: Oye, qué falta de respeto que pongan a Shakira arriba del Ángel de la Independencia,
2: Señores, gracias. Seguimos. Gracias, Jesús García.
3: Si está enojado, la güey, de verdad. Si está enojado, de verdad.
2: Sí, hasta la próxima, güey. Si quieres, si no, está bien.
0: ¡Ey, ey, cálmate! Erasmo se fue enojado. Erasmo se fue enojado porque no está Cristiano Ronaldo.
3: Sí, aquí por los enojados. Aquel por Shakira, ese por Cristiano.
1: ¿Y tú?
3: Yo, guapo, como siempre, papi.
4: Por el del saquito.
3: Piensas mucho en él, Jesús, ¿eh?
0: Bueno, cuídense mucho. Gracias, Jesús. Ya regresamos.
4: Gracias.
0: Hasta la próxima, Jesús García.
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0: Bueno, nos vamos con el chocolatazo a Zacatecas y tenemos a Miguel Ángel. Miguel Ángel, buenas tardes.
18: Buenas tardes.
0: Miguel Ángel, le vamos a hacer el chocolatazo a tu novia Gabriela, que está en Zacatecas. Ustedes tienen de relación apenas 5 meses.
18: 8 meses, tengo 8 meses con ella.
0: A ver, 8 meses de relación solamente por internet, nunca la has visto en persona y ya la tienes pedida. ¿Te vas a casar con ella?
18: Ya.
0: ¿Tú también eres de Zacatecas?
18: Sí, somos del mismo rancho.
0: ¿Y no te da miedo que no sea todo como es por teléfono, casarte con una persona con la que no has convivido, así nada más a ciegas?
18: No, en este mundo hay que rifársela.
0: Hay que rifársela, pero esto es un matrimonio, no es cualquier cosa.
18: Sí, yo sé que es algo serio, por eso quiero hacerlo, a ver si trae otro vato allá o no.
0: Si estás haciendo el chocolatazo es porque no estás tan seguro de ella. Entonces, ¿qué fue lo que te enamoró de ella en 8 meses?
18: No, pues todo.
0: ¿Qué es todo?
18: Todo, pues como es.
0: ¿Cómo es?
18: Es muy buena gente ella. Ella sí quiere hacer vida y todo. Tiene un niñito.
0: Quiere hacer vida, tiene un hijo y dice que te ama y se quiere casar contigo.
18: Sí, ya le ha puesto muchas pruebas y se me ha decidido, anda de en serio ella.
0: ¿Qué prueba le has puesto que ella la pasó?
18: No, porque hazte cuenta cuando en vez la dejo nomás para tantearla y en vez de le paso así una cuando estamos peleados supuestamente Lulo arranca con mi familia, Lulo luego ahí anda ahí platicando con mi jefa para que me marque y todo. Yo pienso que a lo mejor sí, esa morra sí me quiere bien, pero no sé.
0: O sea, tú la dejas para ver qué onda con ella y te ruega, por eso crees que es una buena mujer y vale la pena.
18: Ella me ruega mucho, pero yo nomás lo hago en veces nomás para tantearla, a ver si tiene interés en rogar o no.
0: Dices que va con tu mamá cuando se pelea contigo, ¿y tu mamá qué te dice de ella?
18: Pues mi jefa dice que es muy buena mujer y todo, mis hermanas también y todo.
0: O sea, que tu familia la quiere, tú la quieres, y eso en 8 meses es lo que te ha enamorado de ella. Y obvio, por eso te vas a casar.
18: Sí, si Dios quiere, y todo sale bien.
0: Ella tiene un hijo, ¿el papá del hijo dónde está?
18: Pues allá en Zacatecas.
0: ¿Ella por qué terminó con él?
18: No, terminó con él porque pues supuestamente decía ella que era muy mujeriego y todo, y ella no le gustan las personas que anden ahí tomando ni nada de eso.
0: Perfecto, Miguel Ángel. Y entonces tú mantienes a Gabriela, ¿no? Tú le mandas dinero.
18: Yo sí, pues que cuando la pedí todo, me hicieron que me tenía que ser responsable de ella.
0: Te dijeron, ya la pediste, ahora la tienes que mantener.
18: Sí.
0: Perfecto, ¿y cada cuándo le mandas dinero, Miguel Ángel?
18: Cada semana.
0: Le mandas 4,000 pesos al mes, ¿no?
18: Son 1,000 pesos por semana le mando.
0: Y a pesar de que nunca la has visto en persona, ya piensas casarte con ella en fin de año, ¿no?
18: Sí, si Dios quiere.
0: Oye, Miguel Ángel, ¿y tú tenías una novia aquí en Estados Unidos a la cual dejaste por Gabriela, no?
18: Pues yo aquí estaba con una persona, duré 17 años y todavía me anda molestando, pero nos molesta a los dos porque tenemos el Face junto, yo y la Gabriela.
0: ¿La de aquí todavía te quiere?
18: Yo ya le dije a ella que ya no quiero nada con ella.
0: ¿Y cómo se llama la de aquí?
18: Ana.
0: O sea que Lana está celosa y les está metiendo cizaña ahí en su relación a través del Facebook.
18: Sí, muchas cosas feas dice ahí todo.
0: Si les escribe ahí, ¿por qué no la bloqueas?
18: No, ya la bloqueamos y todo, pero se mete con otros faces falsos.
0: ¿Y por qué no hacen su perfil privado?
18: Pues es lo que vamos a hacer, nada, pero como quiera ahí que aburra, pues qué, nomás no le contesta uno.
0: ¿Estuviste 17 años con Ana? ¿Nunca tuviste hijos con ella?
18: No.
0: ¿Y qué es lo peor que les ha escrito ahí en el Facebook a ustedes?
18: Que la va a secuestrar y todo ahí, el morrito.
0: Oh my God, ¿eso dijo? Dijo que va a secuestrar al hijo de Gabriela.
18: Sí, pero feas las palabras y todo, pero pues como quiera, pues la gente nomás ladra, pero no hace nada, sino nomás es hacerlo.
0: Te voy a secuestrar a tu niño, ¿eso le escribió en serio?
18: Sí, que si no me dejaba, que me tenía que dejar en paz y supuestamente ella ya trae novio, pero todavía anda ahí de terca.
0: Pues qué mujer tan loca tu ex, Lana. Pero bueno, ahora vamos a hablar con Gabriela, vamos a ver cómo se está portando esta, ¿ok? No haga ruido, ya entra la llamada.
19: ¿Bueno?
0: Sí, bueno, con Gabriela, por favor.
19: Sí, soy yo.
0: Hola, Gabriela, ¿cómo estás? Buenas tardes.
19: Buenas tardes.
0: Buenas tardes. Bueno, mira, mi nombre es Carla, yo te llamo de una compañía de chocolates, Gabriela. Tenemos una promoción donde le mandamos chocolates a alguna persona especial que tú tengas. Tú no tienes que pagar nada ni la persona que recibe los chocolates, es solo pues una promoción para darlos a conocer, ¿no? No sé si tú tienes a alguien especial a quien te gustaría que se los enviemos.
19: Sí,
20: No, así está bien, muchas gracias.
0: ¿No tienes a nadie especial, Gabriela?
20: No.
0: ¿No tienes pareja? ¿No tienes a nadie especial?
20: No, no me interesa.
0: ¿No tienes a nadie? ¿No te interesa?
20: Bueno, muchas gracias.
0: De nada, Gabriela. Oye, si tuvieras que mandarle chocolates a alguien, ¿a quién se los enviarías?
20: No se los mandaría a nadie, porque yo sé que esto es una broma. Así que tengan buena tarde.
1: Ya colgó.
0: Márcale de nuevo. Oye, ¿y ella qué? ¿Por qué dijo que era una broma? ¿Ella sabe de esto?
18: No, no sabe.
1: Ya le dijo el Brody.
18: No, se lo juro por Dios que no dije nada.
0: A ver, ya entró la llamada. Contéstale tú.
20: Bueno.
18: Hey. ¿Por qué dices que es una broma, bro? ¿Cómo vas a saber que es una broma?
20: Ay, pues a quién le van a regalar chocolates gratis. No seas absurdo.
18: Oh, pero yo te estaba haciendo esto parte, a ver qué decías, gorda.
1: Pero no tiene ya nadie especial.
18: Sí, hace rato me negó, digo que no tenía nadie.
1: Ya colgó.
18: Pero no, realmente yo no le dije nada. Por Dios santo que no.
1: Ya entró la llamada.
21: El número que usted marcó está ocupado.
18: Ya me está marcando la Gaby.
0: Contéstale y ya es que se junten las llamadas.
20: Dime. ¿Tú qué traes? Yo no estoy jugando, ¿eh? Yo no estoy jugando, Miguel, ¿eh?
18: ¿Cómo jugando? ¡Ey!
20: ¿Qué quieres?
18: Gorda, es que es una estación de radio, nomás lo hice para ver qué decías tú.
20: ¿Y por qué me andas haciendo eso?
18: Pues para saber, mija, lo que está uno seguro con la pareja, mija, esto lo hacen así nomás para saber uno. Así está uno seguro con las personas.
20: ¿Y desconfías tanto de mí para que estás conmigo, pues?
18: No, desconfío, gorda. Nomás esto es una estación de radio que se hace, nomás.
20: Ya te dije. Ahorita le voy a enseñar a mi mamá lo que me andas haciendo.
18: Gorda, eso no es nada malo.
20: Vas a ver.
18: Bueno,
20: Mamá, que si es el Miguel el que me anda haciendo eso. Maltrate lo que quiera. ¿Qué oye? ¿Qué traen ustedes o qué?
18: No, es que le dicen a una estación de radio a la Gaby.
20: ¿Para qué dice eso? Porque no confían en ella, pues.
18: No.
20: ¿Para qué andas?
18: No, nomás lo hice a ver qué dice la Gaby. Pues yo no descubrí de ella, nomás lo hice así. Ahí están oyendo los de la radio, ahí están escuchando.
1: Oye, Brody, ¿pero te vas a casar con una mujer que corre como niña con su mamá a decirle lo que estás haciendo? Aquí está la repetición, Choco.
20: Ya te dije, ahorita le voy a enseñar a mi mamá lo que me andas haciendo.
0: ¿Ana? Wow, perdón que lo diga, pero sí corrió como una niña, ¿no?
18: Ahí está, oyendo la suegra.
1: Y la suegra se presta, Brody.
20: Qué ridículo eres. Ya tamaño viejo, igual esos. Pues esos están ganando dinero, pero tú ahí andas no. De pendejo.
1: ¿Cómo te va a ir con la Gabriela? Parece niña y luego la suegra, ¿cómo te trata?
18: No, yo me voy a casar con ella, pues ya la amo un chico. Y yo me voy a ir a casar con ella.
1: Brody, dice la suegra que nosotros ganamos dinero haciendo esto y tú no. ¿Ya ves cómo le importa el dinero?
18: No, tiene que haber de todo, ¿no, gorda? ¡Ey! ¡Ey!
0: Colgó y entró de nuevo.
18: ¡Ey!
20: ¿Le vamos a seguir colgando o qué?
18: No, pues se cortó. Es que esto es una voz de radio, gorda, nomás para... Yo nomás lo hice para, sí, ¿me entiendes? Yo no, porque te escogí de ti, gorda, nomás se hace eso. Eso nomás se hace normalmente, gorda, esto no es nada malo. ¿Una qué?
20: Ya cuélgales la llamada, quiero hablar contigo. Que les cuelgue la llamada, piensas que no sé qué están escuchando, cuelga la llamada. Quiero platicar contigo.
18: Ándale, pues, ahorita te marco, pues.
20: Y no seas tan pendejo, no es el que te maneje
0: en tu pinche vida. Wow, oh my God.
18: Gorda, compórtate.
1: Eso es lo que te espera, Brody. La mamá y la hija juntas maltratándote, Brody.
18: Ya ve cómo son, les anda enojada. Hey. Bueno.
0: Ya colgó, Miguel Ángel. Oye, estoy sorprendida de cómo fue corriendo con la mamá. La mamá se unió y cómo te maltrataron en un 2x3. Eso es lo que te espera, ¿no?
18: No, es que él se enoja. Cuando se enoja, pues sí, anda enojadilla porque dice que por qué ando haciendo eso.
0: Llevan 8 meses de relación. Nunca has estado con ella en persona. Esto es solamente por teléfono. Ahora imagínate ya juntos, ya que estén casados y todo.
22: Ahí está lo malo, pues.
18: Lo que estoy viendo. Mándale, pues. Estamos.
0: Ok, y bueno, yo sé que te va a valer lo que te digamos, pero piénsala bien, es un paso muy importante ya estar casados y más con una mujer que ni siquiera, con la que no has convivido, ¿no?
18: Pues sí.
0: Porque es feíto que una mujer se exprese así, ¿no?
1: Esto fue lo que le dijo la suegra, Choco.
18: Sí.
2: Qué ridículo eres. Y a tamaño viejo, igual esos. Pues esos están ganando dinero, pero tú ahí andas de pendejo.
3: Y eso es lo que le dijo la novia.
2: Que les cuelgue la llamada. Piensas que no sé qué están escuchando, cuelga la llamada.
4: Ándale, pues, ahorita te marco, pues.
2: Y no seas tan pendejo. No es el que te maneje tu vida.
0: Bueno, ahí estuvo. Cuídate mucho.
4: Ándale, pues. Ahí estamos, Choco.
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0: Señores, buenas tardes. Soy Erasmo y esta es la parodia. Feliz viernes a toda la banda que anda allá. Pues en la carnita asada, los que van saliendo del jale, los que van a la licor por la de dos pisos, los que van por la patita de albañil. Esas como caen de bien, especialmente cuando uno trabaja duro, maestro.
1: Si le metes a la chamba y te gusta un traguito, igual como el brody que no toma y se avienta un buen juguito o lo que sea, la chela, brody, cae bien.
0: Eso sí. Uf. Bueno, vamos con la parodia. Diablito, ¿qué es lo que estaban pidiendo de parodia? Me dijo Diablito. Diablito dice, yo siento que él la quiere.
2: Mr. Parodia, la gente dice, por favor dile a Erasmo que haga la parodia del Polo Polo. Le digo, ok, ¿cuál quieres? No, que se aviente una de Polo Polo. Y se llamaba Sergio. Y luego llamó Lupita y dijo, oye, dile a Erasmo que se aviente una de Polo Polo. ¿Cuál quieres? Él se inventa todo. O sea, la gente sabe, son huevones, bro.
3: Créele, güey, se escucha muy real.
1: Erasmo, acabo de descubrir algo, brody. El Diablito hace voces, pero cuando cae gorda cuando haces Bertalicia, pero él hace igual. Entonces, ya sé por qué. No quiere que hagas Bertalicia porque él sentía que era una voz de él, brody.
3: ¡Ah! ¡Te la robaron!
0: ¿Cómo dijo la señora? ¿Cómo dijo?
2: Digo, Erasmo, por favor, haz la del Polo Polo.
0: Ahora habla como el niño.
4: Mira, mira, hijo de la gran puchica.
0: ¿Y ahora hablan como viejita?
4: Me habla. Tengo que decir algo, don Mac.
3: Es igual, ¿verdad?
1: Sí, le hace muy bien, brody.
2: ¿No me escucho como Piolín?
1: No, no, ni una se parece nada. Igual que Piolín. Nada.
3: Dejen a Piolín en paz, güey.
0: Vámonos, señor.
2: Es que él dice que
3: saludos, querido perro, buchón.
2: Es que él dice que tiene.
0: El Diablito venía oyendo el otro y ya dijo que todos se van. No,
3: Se va bien pasados de lado.
0: Vámonos. Ciérrale.
2: Sí, ya hace voces.
0: Vamos con Polo Polo.

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1: Buenas noches.
2: Buenas noches.
3: No sé, no.
1: ¿Cómo están?
2: Bien.
1: Venía este cabrón. Estaba una vez una hormiga caminando a un lado de un pantano, cabrón. Y se cayó la pinche hormiga, cabrón. Se cayó. Y se estaba hundiendo la hormiga en el pantano. Cuando de repente dijo: ya valió madre. En eso venía caminando un burro. No. Iba por ahí caminando el burro. Y la hormiga le dijo:
4: ¡burro! ¡Burro!
5: Oye, si era así, era al revés.
2: Así, así va.
1: Y llegó el burro, cabrón.
2: No, sabes que ese era al revés.
5: Era al revés, ¿eh?
2: Sí, era el burro. Come on, guys. Era el burro el que se une y va caminando la hormiga. Otra vez, vámonos.

0: Damas y caballeros, con ustedes el show del señor Polo Polo.
1: Buenas noches. ¿Cómo están?
2: Bien.
1: Venía una vez un burro, cabrón, cerca del pantano, y se cayó el burro.
2: No.
1: Se cayó el burro. Se estaba ahogando el burro, cabrón. Y el burro dijo: "Me estoy ahogando". Y en eso iba una hormiga, cabrón. Y le dijo el burro: "Ayúdame, hormiga, ayúdame". Y la hormiga dijo: "¿Cómo le ayudo a este cabrón?". Y de repente la hormiga corrió y sacó un Mercedes. Amarró un lazo de la defensa y se la aventó al burro y dijo: "¡Agárrate, burro!". Y el burro mordió el lazo y la hormiga se subió al carro y le aceleró. Y sacó al burro. "¡Gracias, hormiga!", le dijo el burro a la hormiga. Y le dijo la hormiga: "No, no hay de nada, cabrón. Ahí nomás cuando traigo una hoja muy grande, me ayudas o algo, cabrón". Y ahí andaba el...
2: Una hoja muy grande.
1: Otro día andaba la hormiga y que se caía al pantano. ¡La hormiga! ¡Al pantano se cayó! Y empezó a buscar ayuda, cabrón. Y gritó: "¡Burro!". Iba pasando el burro y miró a la hormiga. Y la hormiga miró al burro.
3: "¡Ayúdame, burro! ¡Me estoy ahogando!".
1: Y el burro, ni tonto ni perezoso, cabrón, se sacó aquello y se la aventó. Le dijo: "Aguas, hormiga, porque está muy resbalosa". Y se la puso ahí con la que va a ser pipí el burro. Se la tiró y... ¡suas! Y la hormiga se agarró de la cabeza, cabrón. Y ahí va la hormiga, cabrón. Y el burro se echó de reversa así y sacó a la hormiga. Moraleja: si la tienes grande como el burro, no ocupas Mercedes, calma.
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0: Chocolata. Ay, ay, ay, señores, hoy es viernes. Hoy nos van a poder ver en vivo junto a Andrés Guardado a las 4:30. Ahí vamos a andar a la hora de aquí de Los Ángeles, ¿verdad? Porque ya sabemos que allá en Dallas, Houston, ya estamos en otro horario. Saludos a toda la banda tejana. Y también saludos a toda la banda que nos escucha en Colorado, allá en Washington, en Oregon. A toda la banda que nos oye en Utah y la bandita de Arizona, la banda de Nevada y toda la raza que nos escucha en toda la nación. Allá en Kansas, en Nebraska.
1: ¿Kansas?
0: En Kansas, bro. En Oklahoma y a toda la banda que nos oye en todo el país. Gracias, Aston. Y a toda la banda de...
1: ¿Aston? Oye, ahí en Kansas es de la chava esta Dorothy, ¿no? Que salía con el león y el hombre metal y todo eso.
0: No sé, pero si tú dices caray. Ahí, de ahí es Dorothy, güey. Hombre, que hoy Dorothy. No traigo ganas de alegar. Vámonos.
2: Dorothy.
0: ¿Qué, Garbanzo?
2: Dorothy.
0: Eso, no es Dorothy.
2: Pumas es mejor que el América.
0: 100%. Oh. El Pumas demostró que es mejor que el América esta final. Señores, buenas tardes. Vamos a...
3: ¿Estás drogado? ¿Tienes algo? ¿Qué te pasó?
1: Le di un poquito.
2: Le pusiste mute, Choco.
3: Claro. Oye, Doggy, ¿tú cómo estás?
2: Un poco cansado. Amargado. Ayer no dormí mucho. Bueno, no me dejaron dormir. Y bueno, pues es ya,
4: que,
2: ya.
4: Es que los vecinos a veces sí son muy escandalosos.
2: Los vecinos son muy escandalosos. Viene el verano, Choco. Pues bien, bien, bien.
1: ¿Cómo bueno, se llama?
3: Vamos con lo que es las encuestas, Erasno. ¿En cuál nos quedamos?
0: Nos quedamos en la encuesta número 5, Choco. El maestro Doggy, yo creo, dijo que no durmió bien porque la pregunta fue que por lo regular, ¿a qué hora se duerme la gente que nos está escuchando ahorita? Piensen bien, ¿a qué hora se duermen más o menos ustedes? Entre 8 y 9, entre 9 y 10, entre 10 y 11, entre 11 y 12, Choco.
3: Yo entre 10 y 11, más o menos, a las 10 más o menos me duermo.
2: Wow. 10, 11, 12, 1, 2, 3, 4, 5, a las 6 ya estás arriba.
3: Bueno, a las 5.
4: Ya estás arriba.
3: A las 5 hay muchas, hay mucho trading en Nueva York, están 3 horas adelante, hay que estar viendo el stock market y tenemos que levantarnos 3 horas antes. Yo cuando estoy en Nueva York estoy feliz. Mañana me tengo que levantar temprano aquí 3 horas antes.
4: Pues aquí te ves muy contenta, creo que mientes.
3: Claro, estoy muy contenta, por eso me duermo temprano, para estar contenta. ¿Por qué? Qué bueno. ¿Está mal que me esté contenta?
4: No, es que dijiste que cuando estás en Nueva York estás feliz, pero aquí estás en LA, baby.
3: No, yo feliz, es una forma de decir que yo feliz para no levantarme tan temprano.
0: Oye, Choco, por la banda es como tú, la mayoría se duermen entre las 10 y 11 de la noche. 45% de la gente que nos oye, igual que tú, entre 10 y 11 de la noche. Y es que mucha banda que nos escucha se levanta tempranito, es gente madrugadora, 5 de la mañana y andan arriba. Pero yo soy de los del 38%, Choco. Siempre me ando durmiendo como a las 12 de la medianoche, a esa hora.
2: Wow.
0: Y me levanto como a las 7.
1: Qué bueno saber. A las 7.
3: ¿Tu diablito?
1: Yo me acuesto entre 11 y media y 12. Y me despierto a las
3: 7:30. ¿Entre cuáles?
1: Entre 11:30 y 12.
3: 11:30 y 12, ok.
1: Y despierto a las 4:45 cuando
3: se duermes poquito.
2: Yeah. Por eso, Brody, no pierdes peso, Brody. Yeah, no, es en serio.
1: No.
2: Es que el diablito le está metiendo muy duro últimamente, Choco, al gimnasio.
1: Tengo problema médico.
2: Y el Brody.
3: Bueno, pero bueno, algo es algo.
1: Invalidez.
3: Ya, ¿tú, Garbanzo?
4: A las 8, Choco, tengo que estar ya acostado.
3: No, ¿a qué horas te duermes?
4: Bueno, a las 8. Entre 8 y 9.
1: A las 8.
4: Sí, 8 y 9 yo ya voy a...
3: Muy bien. O sea, ¿duermes mucho o simplemente te levantas temprano?
4: No, me despierto como a las 9 también.
3: 8, ¿te levantas a las 9?
4: Sí. 12 horitas.
3: 12 horitas.
4: Entre 10 y 12 horitas.
1: Hey, Doggy, tu teoría no funciona. Si duerme tanto, está más gordo que yo. Sí, güey.
2: No, pero no hace ejercicio.
4: Tú sí.
2: Y come muy mal. Pero el Choco... tú tenías ahí una... Te voy a pasar unos datos para que te oigas como los grandes.
3: A ver, déjame ver. Ok, ¿cuántas horas debemos de dormir? Entre 7 y 9 horas, pero también depende de las edades. Dice, recién nacidos, de 0 a 3 meses, pueden dormir 14 a 17 horas.
4: Esos mostrillos, Choco, se pasan de lanza.
2: Y te doy el dato, Choco, porque hay gente que dice, tienes que dormir 8 horas, pero es depende.
3: Bueno, los niños de 14 a 17 horas, de bebés de 4 a 11 meses, de 12 a 15 horas. Niños pequeños de 1 o 2 años, 11 a 14 horas. preescolares de 3 a 5, 10 a 13 horas. De edad escolar ya de 6 a 13 años. O sea, entre 6 y teenagers de 9 a 12 horas.
4: Ay,
3: Y es cuando menos duermen, ¿no? Adolescentes, 14 a 17 años deben de dormir 8 a 10 horas.
2: Sí, eso es lo que te decía. Y si te vas ya a más edad, baja.
3: Claro, 18 a 64 años entre 7 horas más o menos.
4: ¿Ah? ¿Con cuántas horas estás bien? O sea, porque si te amaneces cansado, si duermes 10, ¿no?
1: Yo 6.
3: Bueno, ya dijeron, depende qué edad tengas. Pero tú, Garbanzo, la edad que tú tienes viene siendo 7 horas en adelante. 8 okay, horas.
4: Está bien.
2: 9 ya amaneces tonto, ¿no? Imagínate, Garbanzo durmiendo 10 horas, Choco.
4: ¡Ah!
2: Hijos de la...
4: Pero por lo menos no estoy divorciado.
1: Porque no lo dejaban dormir. No lo dejaban dormir.
3: Doggy, podré no dormir, pero estoy casado, ¿no?
2: Pero estás casado, ¿no?
4: No, no soy casado, pero no divorciado.
2: ¿Y por qué te callaste? ¿Te pusiste serio?
4: No, o sea, ¿cuál serio?
2: No que Erika, no, o sea, no estás casado con Erika.
4: No, escucha. Me levanto así, pero no soy divorciado como tú.
2: ¿Por qué se puso rojo el Garbanzo? Yeah. O sea, ¿por qué estás enojado? Porque te mencioné que estabas casado.
4: Doggy, tú estás divorciado.
2: Sí, pero ya se sabe.
4: Pero amargado.
2: Sí, triste, bien, bien amargado. Pero eso lo has inventado tú, Brody.
1: No, es cierto, bro. Hay muchos testigos.
2: A ver, ¿dónde está mi amargura? La risa no es una respuesta.
4: Es que de verdad no te escuchas cómo hablas, cómo contestas. Una persona.
2: Oh, porque soy regio.
4: No. Eso no tiene que. Güey, yo conozco mucha gente regia y no son como tú.
2: A ver, mencióname uno.
4: Adal Ramones.
2: Ese güey es más chilango que tú, Garbanzo. Por mi madre, ese Brody es más chilango que tú. Yo voy a llevar un día a Adal Ramones a Ciudad de México y te llevo a ti.
4: Ok.
2: Que el día que fuimos nadie te conoció, por cierto. Ese Brody es más chilango que tú. Adal Ramones es más chilango que tú. Mencionaste a la persona equivocada. Deja de buscar. Deja de buscar gente en internet.
4: No, no estoy buscando a nadie. Pero,
3: a ver, ya regresamos. Se acabó el tiempo. Que entonces la gente duerme muy poco.
0: Muy poco, Choco, también hay que decir, mucha gente se mete cosas como Red Bull, se mete café, se mete drogas para aguantar el día y esa máquina va a tronar, muchachos. ¡Te regresamos! Este es el show más chido. ¡Feliz viernes!

0: Ay, ay, ay.
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2: Muy bien, vamos con la encuesta número 6. Feliz viernes para todos ustedes. Vi que tus amigos, los de Juntos, van a estar en Madrid.
0: Choco, ya tengo preparado el maldito plan. Vamos a ver a Juntos a Madrid, Choco, porque tengo ganas de ver a Manchester United en la Champions. Así que se va a armar machín.
2: Bueno, en la encuesta número 6, ¿qué es lo que se escribió?
0: Encuesta número 6. ¿Te gustó lo que hizo el genio Lucas en el show de Erasmo y la Chocolata? ¿Te lo perdiste? Búscalo en el podcast del martes. ¿Cómo quedó, Choco?
2: Oh my God, quedó la mitad, mira, Doggy, 50-50.
3: Sí, la mitad le gustó, la mitad, ¿no?
2: O sea, es una... ahora sí que puede estar o no puede estar.
3: Exactamente. Oye, wow. Choco, el genio Lucas le quise... Alguien me mandó un audio donde está hablando de mí. O sea, ¿por qué no habla del... Bueno, de ti, del Diablito, de Erasmo, ¿por qué de mí?
4: Es que tú eres el enfoque.
3: Soy el imán.
4: No, eres el enfoque del tema.
5: Eres el ogro. Y seguramente no hablo cosas chidas. O sea, porque tú también dijiste viejito, eso también hay que decirlo.
3: Ay, no, te chocó a ti. No.
5: Ah, ya ves cómo...
3: Ya, ya se enojó.
5: Dice que no eres esa amargura.
3: Oye, el amargado eres tú, de todo, de respingas.
4: Choco, toma control de esto.
2: Bueno, vamos con la encuesta ya. Yo siento que Garbanzo y el Doggy deberían de hacer un programa donde ellos aleguen, ¿no?
4: Ya, deberían.
0: No, pero ¿sabes qué, Choco? Están juntos y no alegan. Estos son como aquellos clásicos que dicen, vamos a hacer esto, esto y esto y esto, y a la hora

0: Choco, yo por eso digo, maestro, ¿a usted le gusta?
1: No. Bueno, sí me gusta jugar de repente, pero ver básquetbol, no, bro.
2: Háblale de badminton o algo así.
1: ¿Badminton? ¿Qué es eso?
2: Así con el pajarito que le pegan así.
3: Con el gallito, en las raquetitas delgaditas.
2: Ese es tu estilo.
1: Oye, o sea, todo lo que digo está mal.
0: Sí, todo lo que tú dices está mal. Ok, entonces, ¿cuál fue la votación? Mi deporte favorito es el... Oh, la pregunta ¿ves NBA? ¿Te interesa el básquetbol? Mi deporte favorito, dijeron 2%. Así que en el show no tenemos que hablar de NBA, a nadie le gusta, güey. Así que para la otra, Choco, hay que ahorrarnos eso. Sí me gusta, 14%. Más o menos, 39%. No me gusta, 43%. O sea, la mayoría de gente no le gusta el básquetbol. Saludos a toda la banda de... ¿Sabes a quién le gusta mucho el básquetbol? Oh. A la banda de Oaxaca, güey. Son muy basquetboleros, muy basquetbolistas. ¿Qué, güey? ¿Te dolió? ¿Qué día también eso?
2: No, es que di la verdad, ¿por qué no le gusta a nuestra raza el básquetbol? Porque no tienen dónde, ¿cómo dice? Bounce the ball.
3: ¿Por qué no tienen dónde jugar básquet? Ajá.
0: Ahí sí tienen dónde jugar fútbol.
2: Oye, pura tierra.
3: Hoy nomás. Que la raza viene por la tierra, dice el diablito. Dale, diablo. Estás bien estúpido. Oye, Choco, a mí no me gusta, pero si de repente vinieran los Lakers y dijeran, oye, estamos buscando a alguien que nos acompañe en un tour, y yo, me encanta. Me encanta el básquetbol, es lo mejor que hay en el mundo.
0: ¿Sí qué? ¿Si quieren, que te quieren pagar?
3: Papi.
0: Sí, bueno, ándase con lo de NASCAR, ¿no?
3: Oh. No, pero ese sí me late, Choco. Está chido. Oh, que por cierto, sentimos a todos los que nos gustan las carreras de autos la pérdida de Kyle Busch, que falleció de una manera repentina, estuvo muy heavy. Estuvo muy cañón.
0: Sí, bueno, vamos con lo que está en la número 8. ¿Qué juegas? ¿Videojuegos? ¿Quién juega? La pregunta era que si juegan videojuegos y cuál es el videojuego que juegan, Call of Duty, FIFA u otro. La mayoría juega otro y yo lo hice con la intención de que me escribieran ahí. Hay uno que se llama Red Dead de Redemption, la 2, Ghost Recon, Halo, Boom. Unos vatos que juegan fútbol con carritos que se llama el GTA B. Están los que juegan Future Fight de Marvel. Están obviamente los que juegan el famoso Destiny no sé qué, Halo y Enduring no sé qué. Pues ahí está Madden también. Wow. De fútbol americano, Choco, así que yo les voy a decir, yo juego Call of Duty. Ese es mi juego que juego, Modern Warfare 3. Ese es mi juego favorito. De vez en cuando FIFA. Y pues ahí están los gamers, también votaron.
2: Oye, hay más gamers que gente que le gusta la NBA. That's crazy.
0: Oh, ¿y en dinero?
3: Se la matan.
0: En música y en música, el dinero está, Choco, en la música y en los videojuegos. Sí, son compañías que generan mucho. Vamos con las dos últimas rápido. Bueno, en la encuesta Chida 9, ¿has usado una de las inyecciones que están de moda para bajar de peso, como la Ozempic? No, 91%, sí, 8%. ¿No han visto ya mucha gente muy flaca últimamente?
3: Sí, un chorro.
0: Y es difícil decirles, oye, te estás inyectando, ¿eh?
1: ¿Qué dices ahí, Choco?
0: Si ves últimamente a alguien que está flaco y ya sabes por qué es, ¿no? Lo más prudente sería, oye, te ves muy bien. ¿Esto? Oye, te ves muy bien.
1: Oye, pero no se ven bien algunos.
3: Sí, se ven demacrados.
1: Pero en cuero colgado.
3: Sí. Oye, estaría gacho que te fletaste 2 años metiéndole y de repente flacaste junto con esta ola y que vengan y que te acusen que te inyectas. Está heavy eso.
0: Cosa que no te va a pasar, ¿no? bueno, la mayoría no.
3: Este se quedó bien
0: serio. Dice el garbanzo, me voy a madrear tanto para estar flaco y luego me digan eso. Y le dice la Choco, tú no vas a tener ese pedo, no te agüites.
3: Diablito, esconde tus jeringas que se ven ahí en tu
0: escritorio. Bueno, la encuesta número 10, rápido. ¿Qué tan seguido haces
2: el amor?
0: Carne asada en tu casa, Choco. ¿Casi cada fin de semana, una vez por mes o nunca? La mayoría, una vez por mes hacen, quiere decir que hacen 12 carnes asadas. Wow. Al año, más o menos, en promedio. Y pues ya ahorita viene el verano, nos hacen 2 veces hasta por semana, güey. Pero ahí está, maestro, ustedes de carne asada.
1: Dicen que los regios desayunamos, comemos y cenamos carne asada, Brody. Y luego más ahorita que está caliente, Choco, van a ver carne asada en Monterrey que empieza a las 10, 11 de la noche. Y por el clima también se presta para eso y unas chelas.
3: Todo lleva carne. Los

0: huevitos con machaca, Choco, en los, era la fuente, los arcos, no sé qué. Desayunazazo, los regios.
1: Muy bien, bueno, pues ya están. Erasno, en un ratito vas a estar en la Sam's Club con Andrés Guardado en Southgate a las 4:30 y luego a las 7, hoy en la noche a las 7 en Ramírez Liquor. Ahí nos vemos. Así que en Ramírez Liquor de Los Ángeles, en la red está toda la información. Y mañana sábado, México contra Australia, aquí en el Rose Bowl. Ahí los veo antes del partido. 3:45, lleguen temprano para que no hagan la fila grande para tomarse fotos con Andrés Guardado, todo ese rollo. Lleguen temprano, 3:45. Yo sé lo que les digo, vatos. Ahí nos vemos. Y bueno, y mujeres y niños, para toda la familia. Ahí nos vamos a ver. Vamos a estar cotorreando. A ver si ya estreno máscara mañana.
2: Ay, voy a andar con el pendiente.
3: Oh, qué lástima.
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9: Bueno, Erasmo, yo no sé si está bien que digas eso, porque la gente va a estar buscando a los jugadores y creo que va a estar muy peligroso, ¿no?
10: Yo digo que Erasmo no dé la lista que le dieron los de la FIFA.
11: Número uno, yo no tengo nada que ver con FIFA, les voy a decir algo. FIFA secuestró el fútbol, así lo voy a decir. Lo que sí te digo es, Choco, que les voy a dar dónde se van a concentrar los equipos de fútbol de las selecciones. Y voy a empezar, y una vez les voy a decir, se filtró acá con la banda que somos futboleros. Y tengo Choco aquí, mira.
10: ¡Ah!
6: No.
10: Oye, dirección,
9: güey. Oye, aquí en California van a estar muchos.
11: En Texas. El más raro, la neta, de todos es el Irán en Tijuana.
10: En Tijuana.
11: Y digo raro, no porque Tijuana esté raro, es que a lo mejor al último, güey. Y que no los quieran en Estados Unidos. Bueno, ellos no quieren, dicen que no se sienten
10: a seguros. Gusto.
11: Seguros. Es como si yo no me siento seguro en Estados Unidos, llámame Catepec. Bueno, señores.
10: Catepec es bonito, sí, brody. Claro, no compares al hermoso Tijuana con Ecatepec, brody.
4: Saludos a toda la gente de Tijuana.
11: Bueno, aquí tenemos. No, ¿verdad?
9: No vayas a dar la lista de dónde se van a quedar las selecciones. O sea, la gente puede ir a verlos ahí cuando van a entrenar y todo.
11: Es que sí, hay unos que todas tienen que dar entrenamientos a puerta abierta. Casi todos son cerrados, pero ahí les va.
10: Inge, no, te va a valer.
11: Les importa Algeria nada, pero va a ser en Kansas City. En la ciudad de Kansas. Ahí nos escuchan. En Kansas City va en la Universidad de Kansas, ¿verdad? Donde los del pajarito.
10: Ey.
11: Estos güeyes, ahí van a entrenar los de Algeria. Argentina, Choco. Todos van a estar queriendo ver a Messi entrenar con la selección, ver pasar el camión ahí con De Paul, con Lautaro Martínez, con el Dibu. Toda esa banda, pues, ¿qué crees? Van a entrenar en el Sporting Case Training Center, de donde juega el Kansas, güey, el Kansas City. Australia, para la banda del área de la Bahía, que ahí vamos a estar la semana que viene, de una vez les digo, vamos a estar allá con nuestro compa Jonathan Dos Santos, primera vez ya como leyenda, Jonathan Dos Santos va a estar en la Bahía, vamos a estar ahí con él, así que ya después les digo, pero en Oakland, Choco. Saludos a mi compa Eduardo, van a estar en Oakland Roots Soul Training Facility, en el área de la Bahía. Australia. Austria, en Goleta, California. Choco aquí de a dos horas y media de Los Ángeles. En Goleta, ahí en la universidad, en la Santa Bárbara, UC, Santa Bárbara.
10: Goleta, nunca había escuchado ese lugar, güey.
11: En Harder State, está chido, güey.
10: ¿La Fregón?
11: Cuando vienes por todo el 101, tú has venido de Santa María por todo el 101.
10: Sí. En lugar de ir por arriba.
11: Te das por toda la orillita al 101. antes de llegar a Santa Bárbara, está Goleta.
10: Ah,
11: y ahí es donde van a entrenar.
10: Está fregón ahí, ¿eh?
11: ¡Banda
10: está
11: de Ciaro! Ahí les van las estrellas.
10: Verás, no vas a hacer una revolución.
11: ¿Sabes
10: wey?
11: Dónde van a estar entrenando los de Bélgica? Ya va a estar De Bruyne. Y Courtois van a estar en Seattle Sanders, ahí donde entrenan los Arios. Oh, wow. Seattle Sanders, ahí van a entrenar. Bosnia y Herzegovina, banda de Salt Lake, ellos van a estudiar ahí en el estadio. Ahí se va a quedar la selección de Bosnia y Herzegovina. Brasil, señores, a toda la banda poblana, ya saben, Nueva York, New Jersey, Brasil va a tener todos sus juegos por ahí y se van a estar entrenando en el Columbia Park Training Facility, ahí en New Jersey. Así que van de Brasil, ahí va el Neymar, Vinicius, ahí va toda la bola de jugadores que van a poder ver entrar y salir ahí. Canadá, Vancouver, Choco, pues estos son los únicos que van a estar entrenando en Canadá, en Vancouver, pues en el, eso no importa. Saludos a la banda de National Soccer Development Center. Costa de Marfil en Filadelfia.
10: Ah, no, te quiero ir.
11: Filadelfia Junior, Costa de Marfil. También va a estar entrenando el Congo en Houston. Saludos a la banda de Houston. Ahí va a estar el Congo entrenando en Houston, compadre, el Congo.
10: Sensación en Monterrey, el Congo, ¿eh? Sensación total.
11: Y Colombia, ahí les va, ¿dónde va a estar el James Rodríguez?
10: Ahí
11: sí. ¿Dónde va a estar entrenando todo el equipo colombiano? En Guadalajara. ¿Sabes dónde, Choco? Ahí donde entrenan las Chivas, en Verde Valle.
10: Ah,
9: en Verde Valle.
11: Tengo. No, perdón. Corea del Sur va a estar en Verde Valle y Colombia va a entrenar donde entrena el Atlas, en la academia.
9: O sea, Corea del Sur en Guadalajara, donde entrena Chivas y donde entrena el Atlas Colombia.
11: Ahí van a estar. Yo nomás me gustaría ir para ver quién va de Colombia a ver a los de Colombia, ¿no?
10: Eso suena bien.
11: Cabo Verde, Choco, no es Rabo Verde, es Cabo Verde Training. Es van en Tampa, Florida, allá en el Water Sport Complex.
10: Buen lugar, ¿eh?
11: Sí, muy chido ahí, ya ha sido, ¿no?
10: Muy bonito, Brody.
11: Croacia, para ir a ver a Modric, entrenar a Perisic y a todos los de allá de Croacia, en Episcopal High School de Alexandria. La neta, no sé dónde está este pedo. Curazao, en Boca Ratón, ahí en Florida, donde Donald Trump tiene todas sus golfes. En Florida, Atlantic University. República Checa, que es contra los que vamos a jugar en el tercer partido, México, República Checa o Chequia, va a ser en Dallas. Van a estar entrenando en Dallas, así que si hay banda que vea los de Checa muy perros acá, tercer partido y llevan los dos ganados, hay que hacer algo, ¿no?
10: Claro. Hay que hacer algo, Brody.
11: Hay que hacer algo. Hay que llevarle serenata, que no duerman,
12: güey. Como si tienen dos juegos ganados.
11: Sí, es que Checa va a jugar con Corea. Ajá. Y luego va a jugar con Sudáfrica antes que con nosotros. Si lleva dos ganados y puede ser que nos dejen fuera algo, hay que llevar serenata, güey, para que no duerman los malditos esos. Ecuador, señores, va a entrenar en Columbus, ahí en el Columbus Club Permanent Center, ahí donde juega el Columbus Club. Egipto va a jugar, va a entrenar en Gonzaga University, en Spokane City. Inglaterra, esos están llenos de estrellas, Choco. Inglaterra es una de las selecciones también favoritas. Dicen que va a llegar a la final contra Holanda. Inglaterra, Choco, wow, va a estar entrenando en Kansas City, ahí en el Swap Soccer Village. Y España, ay, ay, ay, ahí les va Yamal, ahí les va toda la bola, el Pedri, el Gavi, el Inglaterra, en Kansas City. España, en Chattanooga. No, Chattanooga, Baylor's High School. Ahí va a estar el Spain. Y Francia, wow, en Boston. Eso. Francia, uy, Mbappé, Kembepé, Pepepe. van a llevar, yo creo, hasta Pepe ahí. En Bentley University, en Boston, Massachusetts. Boston.
10: Alejandría, wow, en Washington, ¿está eras, no?
11: Alejandría en Washington.
10: Washington, D.C.
11: D.C., órale. Alemania, en Winston-Salem, en Wake Forest University. Ahí van a estar entrenando Alemania, Ghana, en Boston, el colmo de Ghana, Choco, es que a veces pierde y dicen Ghana y pierde, pues no, está feo. Bryant University en Boston, Haití en New York, New Jersey, ahí no los van a dejar entrenar, hay mucho haitiano. Stockton University en New Jersey, Irán, Tijuana, Irak en Greenville County, ya lo voy a mencionar, República de Corea en Guadalajara. Y Arabia Saudita en Aston, Marruecos en New Jersey,
10: no.
11: México en la Ciudad de México, obviamente, Holanda en Kansas City. Oye, en Kansas City van a estar muchos perros, güey. En Kansas City. En Noruega, allá Haaland va a estar en Greensboro. Pues no sé, Greensboro City. Nueva Zelanda, San Diego. Aquí va a estar en San Diego, Nueva Zelanda. Uy, qué emoción. En Panamá va a estar en New Tecumseh. Sudáfrica en Pachuca, güey.
13: No.
9: Jugamos con Sudáfrica.
11: Jugamos contra Sudáfrica, va a estar en Pachuca, Sudáfrica. Corea en Guadalajara. Sudáfrica en Pachuca. República Checa en Dallas. Ahí van a estar los tres viéndonos nomás.
13: Carolina en el norte. ¿No les afecta esos viajes a estos jugadores?
11: Sí, güey. El triángulo perfecto. Ahí está Choco. Sí, les afecta, diablo.
13: Sí, pero le conviene a México, ¿no? Porque ellos no están viajando tanto.
4: Ah, es justo lo que le comentaba a el otro día. Sí.
13: Ah, cuando se pelearon.
11: Y la mentira, Choco, de que Portugal se iba a concentrar allá en Cancún y que no sé qué rollo. No, Portugal va a estar en Palm Beach Gardens, ahí en Miami.
13: Igual de bonito.
11: Qatar, en Santa Bárbara, California, va a estar Qatar en Goleta 1. Y luego en Qatar va a estar en Santa Bárbara. En Escocia en Charlotte, Senegal en Nueva York, Suiza en San Diego, otro acá en San Diego, Suecia en Dallas, Texas, Túnez en Monterrey, Nuevo León, compadre, ahí están los tunistas, wow. Y Turquía en Mesa, Arizona, saludos a toda la banda de Arizona, y en Phoenix va a estar Turquía concentrándose, Uruguay va a estar en Cancún, estos güeyes sí van a estar en Cancún, Uruguay, y Estados Unidos va a estar aquí en Irvine, acá en Orange County, ahí va a estar la universidad. Que posiblemente tú vas a ir a entrevistarlos, diablito, ya me dijeron por ahí. Y Uzbekistán, wow. Atlanta. Ahí está.
13: Oye, Erasno, los logística. De Turquía que van a estar en Arizona, parece ser que muchos de esos equipos los pusieron justamente en su clima, ¿no? Porque, digamos, lo de Francia en Boston es ese clima medio frío, caliente.
10: No, en verano no va a estar frío nada, Brody, nada, cero,
13: está
10: ningún lugar.
13: Hirviendo.
10: Hasta los refries.
13: Hirviendo.
11: Y lo malo que la final tenían que haber hecho en el AT&T, está tapado y todo, güey, se van allá a Nueva York, nomás porque Donald Trump dijo.
10: Que por cierto, los están investigando, ¿no? Le pidieron a Infantino, ¿por qué los precios tan caros en ese estadio?
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19: Aumenta la actividad de garrapatas en Colorado. ¿Qué tal? Los saluda Samuel Bernal y estas son las noticias. Autoridades de salud en Colorado advirtieron que este año se está registrando una actividad de garrapatas más alta de lo normal, algo que ya comenzó a notarse más temprano que en otras temporadas debido al invierno demasiado suave que hubo. Las lluvias abundantes del 2023 ayudaron a aumentar la población de garrapatas, las cuales pueden vivir 2 años o más. Para prevenir picaduras este verano, las autoridades recomiendan usar repelente contra insectos, tratar la ropa para exteriores con permetrin, utilizar mangas largas y pantalones en zonas boscosas, 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una tela de microfibra para retirar garrapatas no adheridas. Más información en noticiasaspen.com.
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7: ¿Qué?
6: Más camisas ¿más? Todos los días para que estén atentos. Wow, les vamos a dar las indicaciones, así que sigan escuchando, ¿verdad?
7: Bien.
8: Simón, Choco.
9: Simón Limones.
10: Oye, Choco, nada más, Diablito, Garbanzo decían que a Infantino le reclamaron que muy caro los boletos, ¿no?
7: Sí.
6: ¿Y qué tiene que ver?
10: No, es que como que la gente levanta las manos y dice, ¡yay! Le reclamaron. O sea,
9: no pasa nada.
10: No pasa nada.
6: ¿Pero por qué?
10: O sea, mira, Garbanzo, vamos a decir que Garbanzo, tú eres el dueño de la FIFA, ¿no?
9: A ver, ok.
10: Y,
9: sí.
10: tú armas el torneo.
9: Okay.
10: Y armas el torneo y tú dices, los boletos están. ¿Cuánto los pondrías tú de una final?
9: ¿De una final? Pues igual a cómo están.
10: Tu Diablito.
9: Entre, honestamente, entre 500 y 1,500.
10: 500, 1,500, perfecto. Entonces, bravo, Diablito, el héroe, boletos por una final de un mundial, 1,500, me parece perfecto. Y luego cuando los vende él es el dueño, él es de FIFA, se los vende a Erasno. Y luego viene y Erasno le dice, oye, güey, ya no hay boletos. Dice Erasno, yo tengo dos. Te doy 3,000 por ellos. No, brody. Viene otro, güey, te doy 5,000. No, brody. Te doy 10,000 por ellos. Y Erasno dice, güey, de 1,500, 10,000, va. Te los vendo en 10,000. Y, güey, los van a tener en 10,000. Le va a venir alguien que más quiere estar ahí y tiene una empresa y le va muy bien. Y dice, ¿sabes qué? Oye, yo pago 20,000. Es una final de mundial. Inge su madre. Lo que quiero decir, Choco, es de que el otro día creo que en Nueva York liberaron boletos para la raza.
9: $75.
10: De $75. ¿Sabes lo que va a hacer esa gente?
9: Los va a vender.
10: Los va a vender. Es alta demanda.
6: Bueno, pero lo que sí pasó es de que, o sea, había unas suites y a mí me ofrecieron una decía yo, wow. O sea, ni que me. O sea, no porque no soy tan fanática del fútbol. Tal vez Erasmo, si tuviera el dinero que yo tengo, lo hubiera comprado. ¿Cuánto? $1,000,000.
9: Ay, ¿qué? ¿$1,000,000?
6: Es una mega suite.
9: Ay.
6: Pero incluye, obviamente, haz de cuenta, todo, ¿no? O sea, el viaje, incluye el hotel, incluye el partido, incluye. O sea, es un paquete. Y lo dicen, no, están muy. Hay unas más baratas, hay unas de $200,000, ¿no?
9: Ah, no man.
6: Entonces, a lo que voy es de que esos precios los vendían cuando iba calentándose el mundial.
9: Ah, sí.
6: Y muchos las compraron y ahorita vieron, mucha gente se bajó del barco y dijo, ¿saben qué? Yo veo el mundial en la casa, ya es too much. El hotel muy caro, no solo era el, ¿cómo se llama? El juego en sí, era el hotel, hasta el tren, creo, de New York al lugar donde va a ser la final lo subieron de $17 a $100.
0: No.
6: Entonces, sí, la gente dijo, right. No, you know what, I'm okay. Y fue cuando los revendedores perdieron.
10: Sí, los revendedores perdieron. Esos boletos que te vendían en 5,000, por ejemplo, para la inauguración de México, muchos compraron y dijeron, vámonos, porque se van a acabar.
0: 10,000 estaban esos.
10: O, sí, 10,000, sí. 5,000 o unos acá más de caché.
0: Valió.
10: Y el rollo es de que después la gente no los compró y dijeron, oye, güey, ¿te acuerdas los que te estaba dando en 10,000? Si quieres, dame 3,000 por ellos. Dame 4,000. Y entonces dijeron, no, pues mejor me meto a FIFA, ya vi que ahí están.
6: Ey. O sea, FIFA los tiene.
10: Es que FIFA, Choco, es una mafia. Ellos revenden, es una revenden legal.
0: Eso es lo que hacen muchos conciertos.
7: O sea, venden caro y lo revenden aún más caro.
10: Ah, güey, entonces sí puede FIFA controlar los precios, güey. Claro, por eso ya los bajaron.
0: Ay, güey.
10: Entonces los que, entonces ahí hay, ahora sí hay boletos más baratos, pero siguen siendo caros, ¿eh?
6: Claro, siguen siendo
0: igual
6: caros.
0: Con los conciertos, ¿cómo es posible de que sale un artista a vender? No, es el mismo día, está sold out, pero luego te vas a la compañía, digamos a los reventos, las que revenden, y está todo azul, o sea, todos los...
7: Okay, sí, están disponibles.
0: O sea,
7: sí,
0: que no todos van a venderlos a la misma vez.
10: El oficial es Ticketmaster, ¿no? Y vas tú y Ticketmaster sold out, pero te vas a StubHub, te vas a Viagogo, te vas a X, no sé qué, y ahí tienen. Ellos mismos, Choco, tienen sus negocios. Es el negocio más...
0: Es un dineral.
10: No, y dirías tú, el boleto para Bad Bunny cuesta 500, pero en la reventa me lo dieron a 1,000. Dices, va, pero metes tu información... Agarras el boleto, más impuestos, más no sé qué, te sale como 1,500, güey.
6: Uy, ¿y no estaría padre unirnos todos? Como, like, that's it.
7: Pues sí, es que esa era la idea. Una de ellas era la Taylor Swift, el Diablito, pagó no sé cuánto por sus boletos para estar...
0: No funcionó porque...
6: Diablito no fue a ver a Taylor Swift.
0: Oh, yo no, mi familia fue. Pero la cosa es de que aquí los artistas también le dan su comisión. O sea, y se hacen las víctimas. No estamos...
7: Esa es otra cosa. ¿Recibirán ellos comisión? Yeah. No, pues mis boletos cuestan 200 y ellos reciben esa lana, no de lo otro, güey.
10: Pero ¿sabes quién sí se agüita por eso? Cristian Nodal, güey. Ese güey el otro día me estaba diciendo, la neta, güey, me cae, así dijo. Que banda que yo conozco que chambea acá y va a mi concierto. Dice, yo no pagaría lo que pagan por ir a verme a mí. Dice, yo no pagaría, güey. La gente está pagando mucho en las plataformas.
7: Sí, se pasan de lanza. Y luego, aparte, fees, Choco. El boleto 200 y 270, o sea...
10: Es lo que te acabo de decir, güey. Que pagas que es a 1,500, pagas 1,000 reventa y ahí cuando sacas todo son 1,500.
7: Ah, no sabes qué.
10: Eso es que estoy diciendo, que las plataformas te cobran eso.
7: Wow.
10: Es que el garbanzo está bien menso, no te presta atención.
6: Otra vez, no, oye, ya van a empezar,
7: ¿a ti
6: no.
7: ¿Qué te pasa? ¿Tú estás estúpido también?
10: Sí, pero no como tú, siempre.
7: Sí, pero por lo menos tú en part-time, pero no dejas de ser estúpido.
10: No, bro.
7: Y aparte, ¿sabes qué?
10: Deberías irte a revisar.
7: Eres un estúpido y divorciado.
10: Oye, Choco, la gente que va a ir a ver al garbanzo a las 4:30 Southgate con Erasmo, o a las 7 de la noche en Ramírez Licor, aquí en Los Ángeles, que lo vean y se le queden viendo, como que ya tiene la mirada cristalina. Sí, ya de los señores ya viejos, sus miradas cristalinas.
7: A ver, mira, ¿por qué no me ves aquí?
10: A ver.
7: Mira, véanme acá.
10: Oh, sí, güey. Oh, güey, ¿por qué tienen los ojos cristalinos, güey?
7: Pues ya no te puedo ver, quítate la máscara.
6: Oye, Garbanzo, pero estás bien, ¿no?
7: Sí, Choco, ¿tú cómo estás? Oye, si tú estás bien, yo soy
6: ¿sabes
7: mejor.
6: ¿Sabes qué? Lleven a alguien igual para que esté al pendiente, a lo que no se les vaya a caer o algo.
10: Tú. Pegadito a mí, güey, pegadito a mí, no te vayas a caer. Ay,

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0: aumenta la actividad de garrapatas en Colorado. ¿Qué tal? Los saluda Samuel Bernal y estas son las noticias. Autoridades de salud en Colorado advirtieron que este año se está registrando una actividad de garrapatas más alta de lo normal, algo que ya comenzó a notarse más temprano que en otras temporadas debido al invierno demasiado suave que hubo. Las lluvias abundantes del 2023 ayudaron a aumentar la población de garrapatas, las cuales pueden vivir 2 años o más. Para prevenir picaduras este verano, las autoridades recomiendan usar repelente contra insectos, tratar la ropa para exteriores con permetrín, utilizar mangas largas y pantalones en zonas boscosas, caminar por el centro de los senderos y evitar áreas con arbustos densos, revisar cuidadosamente el cuerpo después de actividades al aire libre y revisar también a las mascotas, especialmente usando una tela de microfibra para retirar garrapatas no adheridas. Más información en noticiasaspen.com.
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0: Aumenta la actividad de garrapatas en Colorado. ¿Qué tal? Los saluda Samuel Bernal y estas son las noticias. Autoridades de salud en Colorado advirtieron que este año se está registrando una actividad de garrapatas más alta de lo normal, algo que ya comenzó a notarse más temprano que en otras temporadas debido al invierno demasiado suave que hubo. Las lluvias abundantes del 2023 ayudaron a aumentar la población de garrapatas, las cuales pueden vivir 2 años o más. Para prevenir picaduras este verano, las autoridades recomiendan usar repelente contra insectos, tratar la ropa para exteriores con permetrín, utilizar mangas largas y pantalones en zonas boscosas, caminar por el centro de los senderos y evitar áreas con arbustos densos, revisar cuidadosamente el cuerpo después de actividades al aire libre y revisar también a las mascotas, especialmente usando una tela de microfibra para retirar garrapatas no adheridas. Más información en noticiasaspen.com.
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4: Chavalones, salgamos con placer de los corridos de ustedes y para ustedes sale y dice...

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1: Bélico el asunto, pariente de Tolino Infante, con codiciado grupo arriesgado. Vámonos, frente ese, y suena acá.

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1: Y esto es dedicado para toda la raza que le gustan los corridos perrones, de parte de los grandes de la sierra. Y písele, primo. ¡Ah!

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0: Mientras el mundo luchaba por la libertad en la Segunda Guerra Mundial, un ejército de brazos fuertes llegó de México para alimentar a una nación. Eran los braceros, más de 4 millones de hombres que dejaron sus hogares para levantar las cosechas y mantener los ferrocarriles que sostuvieron nuestra economía en tiempos críticos. Su sudor y sacrificio no solo salvaron la agricultura estadounidense, sino que plantaron las semillas de las comunidades latinas que hoy prosperan en todo el país. Celebrando nuestra historia, esta es América 250. Desde las trincheras de la Primera Guerra Mundial, miles de jóvenes latinos demostraron que su lealtad a esta nación no conocía fronteras. A pesar de enfrentar discriminación en casa, soldados como Marcelino Serna se convirtieron en los héroes más condecorados de Texas, luchando con un valor inquebrantable por nuestra libertad común. Su sacrificio cimentó nuestro derecho a ser ciudadanos con plenas garantías, y su legado de honor vive en cada veterano de hoy. Celebrando nuestra historia, esta es América 250. ¿Sabías que el color en tu pantalla tiene raíces latinas? Todo comenzó con el genio de Guillermo González Camarena. A los 23 años, este ingeniero mexicano patentó el primer sistema de televisión a color en el mundo. Su tecnología fue tan avanzada que la NASA la utilizó años después para enviarnos las primeras imágenes de Júpiter. Guillermo nos enseñó que la creatividad latina puede iluminar el mundo entero, desde nuestras salas hasta el espacio profundo. Celebrando innovadores, este América 250. En el Bronx, una niña soñaba con la justicia mientras leía libros de derecho. Su nombre era Sonia Sotomayor. En 2009, Sonia hizo historia al ser confirmada como la primera jueza latina de la Corte Suprema de Justicia, demostrando que el sueño americano no tiene límites para quien tiene disciplina e integridad. Su ascenso es un triunfo para todos nosotros y una voz poderosa que defiende la igualdad bajo la ley. Una verdadera pionera de nuestra era. Celebrando nuestra historia, esta es América 250. La doctora Helen Rodríguez Trías sabía que no hay salud verdadera sin justicia social. Como pediatra y activista, luchó contra la esterilización forzada y transformó la atención para pacientes con SIDA y recién nacidos en comunidades vulnerables, convirtiéndose en la primera latina en presidir la Asociación Americana de Salud Pública. Su incansable labor por la equidad médica salvó miles de vidas y cambió nuestras leyes. Un corazón valiente que nunca dejó de luchar. Celebrando héroes de la ciencia, este América 250.
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2: Para la doctora Ellen Ochoa, el cielo nunca fue límite, sino solo el principio de una nueva frontera. En 1993, a bordo del transbordador Discovery, Ellen se convirtió en la primera mujer hispana en alcanzar el espacio, abriendo el camino para miles de niñas latinas en las ciencias y la ingeniería. Su viaje nos recuerda que nuestras aspiraciones pueden alcanzar las estrellas y que el ingenio latino es motor de la innovación mundial. Celebrando héroes, este América 250. En marzo de 1968, miles de estudiantes latinos en Los Ángeles decidieron que su educación no podía esperar más y salieron de sus salones. Los walkouts del este de Los Ángeles no fueron solo una protesta, fueron el despertar del movimiento chicano, exigiendo maestros bilingües y el respeto a nuestra historia en los libros de texto. Aquellos jóvenes nos enseñaron que nuestra voz es nuestra herramienta más poderosa para exigir justicia y dignidad en el sistema escolar. Celebrando nuestra historia, esta es América 250. Cuando las 13 colonias luchaban por su independencia en 1776, no estaban solas. Desde el sur llegó un aliado fundamental. El general Bernardo de Gálvez lideró a soldados españoles y colonos latinos para derrotar a las fuerzas británicas en el Golfo de México, asegurando suministros vitales para el ejército de George Washington. Su heroísmo es parte del ADN de esta nación desde su primer día. Latinos defendiendo la libertad, antes incluso de que naciéramos como país. Celebrando héroes, este América 250.
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2: Antes de que existiera la palabra cowboy, los californios ya dominaban el horizonte sobre sus caballos. Los vaqueros de los ranchos californianos perfeccionaron el arte de la ganadería, creando técnicas de lazo y equitación que más tarde el mundo entero conocería como la cultura del oeste. Eran considerados los mejores jinetes del mundo, hombres que convirtieron el trabajo del campo en un arte lleno de orgullo y elegancia. Celebrando nuestra historia, este América 250.
5: Roberto Clemente no solo conquistó el jardín derecho de los piratas, conquistó el corazón de todo un continente. Como el primer latino en alcanzar los 3,000 hits y entrar al Salón de la Fama, Roberto utilizó su fama para luchar contra la injusticia social y llevar ayuda humanitaria a quienes más lo necesitaban. Su vida nos enseñó que cualquier tiempo que tengamos para servir al prójimo es lo que realmente define nuestra grandeza. Un héroe eterno. Celebrando héroes, este América 250.
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0: En las venas de Pío Pico corría la historia de una California mestiza, de raíces españolas, africanas e indígenas. Como el último gobernador mexicano de la Alta California, Pío defendió la autonomía de nuestra tierra y se convirtió en uno de los hombres más ricos e influentes, incluso tras la llegada del gobierno estadounidense. Su legado nos recuerda que los californios no solo estaban aquí, sino que fueron los arquitectos de las ciudades que hoy llamamos hogar. Celebrando nuestra historia, este América 250.
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1: Aumenta la actividad de garrapatas en Colorado. ¿Qué tal? 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
1: Aumenta la actividad de garrapatas en Colorado. ¿Qué tal? 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
10: 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Aumenta la actividad de garrapatas en Colorado. ¿Qué tal? Los saluda Samuel Bernal y estas son las noticias. Autoridades de salud en Colorado advirtieron que este año se está registrando una actividad de garrapatas más alta de lo normal, algo que ya comenzó a notarse más temprano que en otras temporadas debido al invierno demasiado suave que hubo. Las lluvias abundantes del 2023 ayudaron a aumentar la población de garrapatas, las cuales pueden vivir 2 años o más. Para prevenir picaduras este verano, las autoridades recomiendan usar repelente contra insectos, tratar la ropa para exteriores con permetrín, utilizar mangas largas y pantalones en zonas boscosas, caminar por el centro de los senderos y evitar áreas con arbustos densos, revisar cuidadosamente el cuerpo después de actividades al aire libre y revisar también a las mascotas, especialmente usando una tela de microfibra para retirar garrapatas no adheridas. Más información en noticiasaspen.com.
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4: Aumenta la actividad de garrapatas en Colorado. ¿Qué tal? Los saluda Samuel Bernal y estas son las noticias. Autoridades de salud en Colorado advirtieron que este año se está registrando una actividad de garrapatas más alta de lo normal, algo que ya comenzó a notarse más temprano que en otras temporadas debido al invierno demasiado suave que hubo. Las lluvias abundantes del 2023 ayudaron a aumentar la población de garrapatas, las cuales pueden vivir 2 años o más. Para prevenir picaduras este verano, las autoridades recomiendan usar repelente contra insectos, tratar la ropa para exteriores con permetrín, utilizar mangas largas y pantalones en zonas boscosas, caminar por el centro de los senderos y evitar áreas con arbustos densos, revisar cuidadosamente el cuerpo después de actividades al aire libre y revisar también a las mascotas, especialmente usando una tela de microfibra para retirar garrapatas no adheridas. Más información en noticiasaspen.com.
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1: Aumenta la actividad de garrapatas en Colorado. ¿Qué tal? Los saluda Samuel Bernal y estas son las noticias. Autoridades de salud en Colorado advirtieron que este año se está registrando una actividad de garrapatas más alta de lo normal, algo que ya comenzó a notarse más temprano que en otras temporadas debido al invierno demasiado suave que hubo. Las lluvias abundantes del 2023 ayudaron a aumentar la población de garrapatas, las cuales pueden vivir 2 años o más. Para prevenir picaduras este verano, las autoridades recomiendan usar repelente contra insectos, tratar la ropa para exteriores con permetrin, utilizar mangas largas y pantalones en zonas boscosas, caminar por el centro de los senderos y evitar áreas con arbustos densos, revisar cuidadosamente el cuerpo después de actividades al aire libre y revisar también a las mascotas, especialmente usando una tela de microfibra para retirar garrapatas no adheridas. Más información en noticiasaspen.com.
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0: Interiores con permetrin, utilizar mangas largas y pantalones en zonas boscosas, caminar por el centro de los senderos y evitar áreas con arbustos densos, revisar cuidadosamente el cuerpo después de actividades al aire libre y revisar también a las mascotas, especialmente usando una tela de microfibra para retirar garrapatas no adheridas. 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
8: Aumenta la actividad de garrapatas en Colorado. ¿Qué tal? 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
9: 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Tu familia irá a cenar en el hogar de tus vecinos por primera vez. ¿Cómo preguntarías si hay armas de fuego sin asegurar en el hogar?
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1: Aumenta la actividad de garrapatas en Colorado. ¿Qué tal? Los saluda Samuel Bernal y estas son las noticias. Autoridades de salud en Colorado advirtieron que este año se está registrando una actividad de garrapatas más alta de lo normal, algo que ya comenzó a notarse más temprano que en otras temporadas debido al invierno demasiado suave que hubo. Las lluvias abundantes del 2023 ayudaron a aumentar la población de garrapatas, las cuales pueden vivir 2 años o más. Para prevenir picaduras este verano, las autoridades recomiendan usar repelente contra insectos, tratar la ropa para exteriores con permetrín, utilizar mangas largas y pantalones en zonas boscosas, caminar por el centro de los senderos y evitar áreas con arbustos densos, revisar cuidadosamente el cuerpo después de actividades al aire libre y revisar también a las mascotas, especialmente usando una tela de microfibra para retirar garrapatas no adheridas. Más información en noticiasaspen.com.
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5: Aumenta la actividad de garrapatas en Colorado. ¿Qué tal? Los saluda Samuel Bernal y estas son las noticias. Autoridades de salud en Colorado advirtieron que este año se está registrando una actividad de garrapatas más alta de lo normal, algo que ya comenzó a notarse más temprano que en otras temporadas debido al invierno demasiado suave que hubo. Las lluvias abundantes del 2023 ayudaron a aumentar la población de garrapatas, las cuales pueden vivir 2 años o más. Para prevenir picaduras este verano, las autoridades recomiendan usar repelente contra insectos, tratar la ropa para exteriores con permetrín, utilizar mangas largas y pantalones en zonas boscosas, caminar por el centro de los senderos y evitar áreas con arbustos densos, revisar cuidadosamente el cuerpo después de actividades al aire libre y revisar también a las mascotas, especialmente usando una tela de microfibra para retirar garrapatas no adheridas. Más información en noticiasaspen.com.
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aumenta la actividad de garrapatas en Colorado. ¿Qué tal? Los saluda Samuel Bernal y estas son las noticias. Autoridades de salud en Colorado advirtieron que este año se está registrando una actividad de garrapatas más alta de lo normal, algo que ya comenzó a notarse más temprano que en otras temporadas debido al invierno demasiado suave que hubo. Las lluvias abundantes del 2023 ayudaron a aumentar la población de garrapatas, las cuales pueden vivir 2 años o más. Para prevenir picaduras este verano, las autoridades recomiendan usar repelente contra insectos, tratar la ropa para exteriores con permetrín, utilizar mangas largas y pantalones en zonas boscosas, caminar por el centro de

0: senderos y evitar áreas con arbustos densos, revisar cuidadosamente el cuerpo después de actividades al aire libre y revisar también a las mascotas, especialmente usando una tela de microfibra para retirar garrapatas no adheridas. Más información en noticiasaspen.com.
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7: Aumenta la actividad de garrapatas en Colorado. ¿Qué tal? Los saluda Samuel Bernal y estas son las noticias. Autoridades de salud en Colorado advirtieron que este año se está registrando una actividad de garrapatas más alta de lo normal, algo que ya comenzó a notarse más temprano que en otras temporadas debido al invierno demasiado suave que hubo. Las lluvias abundantes del 2023 ayudaron a aumentar la población de garrapatas, las cuales pueden vivir 2 años o más. Para prevenir picaduras este verano, las autoridades recomiendan usar repelente contra insectos, tratar la ropa para exteriores con permetrin, utilizar mangas largas y pantalones en zonas boscosas, caminar por el centro de los senderos y evitar áreas con arbustos densos, revisar cuidadosamente el cuerpo después de actividades al aire libre y revisar también a las mascotas, especialmente usando una tela de microfibra para retirar garrapatas no adheridas. Más información en noticiasaspen.com.
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0: 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Celebrando innovadores, este América 250.
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0: Cuando las 13 colonias luchaban por su independencia en 1776, no estaban solas. 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Los vaqueros de los ranchos californianos perfeccionaron el arte de la ganadería, creando técnicas de lazo y equitación que más tarde el mundo entero conocería como la cultura del oeste. 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
1: Aumenta la actividad de garrapatas en Colorado. ¿Qué tal? Los saluda Samuel Bernal y estas son las noticias. Autoridades de salud en Colorado advirtieron que este año se está registrando una actividad de garrapatas más alta de lo normal, algo que ya comenzó a notarse más temprano que en otras temporadas debido al invierno demasiado suave que hubo. Las lluvias abundantes del 2023 ayudaron a aumentar la población de garrapatas, las cuales pueden vivir 2 años o más. Para prevenir picaduras este verano, las autoridades recomiendan usar repelente contra insectos, tratar la ropa para exteriores con permetrin, utilizar mangas largas y pantalones en zonas boscosas, caminar por el centro de los senderos y evitar áreas con arbustos densos, revisar cuidadosamente el cuerpo después de actividades al aire libre y revisar también a las mascotas, especialmente usando una tela de microfibra para retirar garrapatas no adheridas. Más información en noticiasaspen.com.
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3: Para la doctora Ellen Ochoa, el cielo nunca fue límite, sino solo el principio de una nueva frontera. En 1993, a bordo del transbordador Discovery, Ellen se convirtió en la primera mujer hispana en alcanzar el espacio, abriendo el camino para miles de niñas latinas en las ciencias y la ingeniería. Su viaje nos recuerda que nuestras aspiraciones pueden alcanzar las estrellas y que el ingenio latino es motor de la innovación mundial. 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Mientras los hombres escribían tratados y leyes, Angustias de la Guerra escribía la verdadera alma de California. Nacida en San Diego, Angustias fue una activista y escritora pionera que dejó constancia de las tradiciones y los cambios sociales durante la invasión estadounidense, preservando nuestra identidad para las futuras generaciones. Ella nos enseñó que nuestra historia es nuestro tesoro más grande y que el valor de una mujer puede salvar la memoria de todo un pueblo. 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
3: Roberto Clemente no solo conquistó el jardín derecho de los piratas, conquistó el corazón de todo un continente. 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
8: 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Las lluvias abundantes del 2023 ayudaron a aumentar la población de garrapatas, las cuales pueden vivir 2 años o más. 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
1: Aumenta la actividad de garrapatas en Colorado. ¿Qué tal? Los saluda Samuel Bernal y estas son las noticias. Autoridades de salud en Colorado advirtieron que este año se está registrando una actividad de garrapatas más alta de lo normal, algo que ya comenzó a notarse más temprano que en otras temporadas debido al invierno demasiado suave que hubo. Las lluvias abundantes del 2023 ayudaron a aumentar la población de garrapatas, las cuales pueden vivir 2 años o más. Para prevenir picaduras este verano, las autoridades recomiendan usar repelente contra insectos, tratar la ropa para exteriores con permetrin, utilizar mangas largas y pantalones en zonas boscosas, caminar por el centro de los senderos y evitar áreas con arbustos densos, revisar cuidadosamente el cuerpo después de actividades al aire libre y revisar también a las mascotas, especialmente usando 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Más información en noticiasaspen.com.
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